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2: Son las 9 de la noche con 30 minutos.
0: 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Pequeños cambios, grandes beneficios. 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
1: Son las 9 de la noche con 56 minutos.
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0: Son las 10 de la noche con 27 minutos.
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1: Son las 10 de la noche con 56 minutos.
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1: Son las 11 de la noche con 28 minutos.
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2: Son las 11 de la noche con 57 minutos.
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1: Son las 12 de la medianoche con 27 minutos.
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1: Son las 12 de la medianoche con 55 minutos.
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0: es la 1 de la mañana, con 26 minutos.
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1: Es la 1:00 a.m. con 59 minutos.
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1: Son las 2 de la mañana con 27 minutos.
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1: Son las 2 de la mañana con 57 minutos.
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1: Son las 3 de la mañana con 57 minutos.
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0: Son las 4 de la mañana con 27 minutos.
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0: Son las 5 de la mañana con 27 minutos.
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1: Son las 5 de la mañana con 58 minutos.
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1: Son las 6 de la mañana con 8 minutos.
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1: Son las 6 de la mañana con 28 minutos.
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1: Son las 6 de la mañana con 41 minutos.

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2: Son las 6:56 de la mañana.
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días, muy buenos días. Un saludo cordial a esta hora de la mañana a todos nuestros pájaros madrugadores que están a esta hora echando a andar esta nueva jornada de trabajo. Un nuevo día, este martes 15 de septiembre, ya en plena semana 18era. A levantarse con ánimo, con energía en este hermoso día. Está fría la mañana, está fresca la mañana, 5 grados. Pero hoy vamos a llegar nada menos y nada más que a 24 grados. Tendremos bastante calorcillo el día de hoy, ¿eh? El viento va a andar, yo diría que bastante bien, 30 kilómetros por hora como máxima. Nos parece fantástico. 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Y por supuesto, tres direcciones para ahorrar, rico y suave, a esta hora junto a nosotros también. 7 de la mañana con 7 minutos, rico y suave. Ofertas y promociones todos los días. Contra viento y marea, rico y suave, tres direcciones, espectacular a esta hora junto a nosotros. 7 de la mañana con 8 minutos, vamos a la música. Fría mañana de martes, pero tendremos un día de mucho sol, mucho calor, muy agradable, primaveral. El centro ya tiene algunos estacionamientos que han sido tomados para ir preparando lo que se nos viene mañana, el gran desfile Laja 2026. Así que no se me extrañe si no encuentra estacionamiento en lo que es aledaño o alrededor ahí a lo que es la plaza de nuestra ciudad. 7:08 llega Luis Bambi, Yayo y Joan Amor, acá levantando chilenos en vivo desde los estudios centrales de Radio La Movida.

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0: 7 de la mañana con 18 minutos, 7 con 18. Está fría la mañana. Tenemos 5 grados a esta hora, sensación térmica de 6. Y llegaremos a los 24 grados el día de hoy. Reiteramos nuestros saludos a Imelda. No, ayer era Imelda. Nuestra Señora de los Dolores. Nuestra Señora de los Dolores está de onomástico hoy día. Sí, pues, Santa Dolores. Dolores de barriga. Tenemos también los cumpleaños, los últimos días de los Virgos que están celebrando sus cumpleaños. 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

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Así que 18 y 19 vamos a estar ahí guardaditos, ¿no? Claro. Pero volvemos el domingo. La picada del tío pelado nos invita a la música y las canciones a esta hora. En vivo, 7 de la mañana con 22 minutos. Levantando chilenos acá en Radio La Movida, desde sus estudios centrales. Todas, dicen Milton, Emanero y Roce.

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0: un guirunguirungui a esta hora de la mañana, cuando tenemos 6 grados a 6 grados a esta hora. 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
0: Continúa la música y las canciones Chumbeques, Sepa Moya y Los Viking 5. 25 minutos para las 8. Estamos en vivo levantando chilenos en la 90.9. Al estilo ya en la semana 18.

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Continuamos en esta fría mañana de martes 15 de septiembre. Hoy estamos en la mitad de septiembre, ¿eh? Partimos la naranja, comenzamos a los descuentos hacia fin de septiembre. Este lunes llega la primavera y ligerito se nos viene el colemono y todo lo demás. Así que bastante rápido ha pasado este año, ¿qué quiere que le diga? Tenemos algunas calles cortadas en el centro. Más que cortadas las calles, están los estacionamientos reservados para la instalación de lo que se viene hoy día. Digamos, hoy día comienza la instalación ya para la actividad de mañana, que es el gran desfile, ¿no? 13 minutos para las 8 de la mañana. 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Solamente 10 minutos para las 8 de la mañana. Continuamos en esta jornada. Tenemos 6 grados, hace frío, pero vamos a llegar a los 24 grados de calor el día de hoy, con viento que no superará los 30 kilómetros por hora. Bastante agradable para elevar volantines. 10 para las 8. Vamos a la música y las canciones. Levantando chilenos en vivo desde los estudios de radio La Movida. Llegan los Pincheiras del Sur. Me despertaste.

0: Son las 7 de la mañana con 56 minutos.
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Martes 15 de septiembre. Tenemos 6 grados a esta hora. Llegaremos a una máxima de 24 grados con bastante solcito, eso sí, en la jornada de hoy, ¿no? Martes 15 de septiembre, 8 de la mañana con 9 minutos. Así es. 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Esto comienza a las 12 horas en punto. 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Buenísimo, y nosotros continuamos disfrutando de la música y las canciones a esta hora de la mañana, en esta fría mañana de invierno. Aunque a puerta de primavera, con mucho solcito de que tendremos hoy y con horario de verano. Vamos a la música y las canciones. De vuelta ya acá en Radio La Movida, 8:12. Somos Levantando Chilenos en vivo desde los estudios de Radio La Movida.

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0: También retrase 8 con 16. Estamos en la semana 18era.
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8 de la mañana con 25 minutos en esta jornada fría, jornada de martes. ¿Ah? Tenemos ya alteraciones acá en el centro en la preparación del desfile de mañana, para que se haga la idea y tome calles alternativas mañana sobre todo, ¿no? Creo que esta tarde ya comienza la suspensión del tránsito acá en el centro para la instalación de todos los preparativos de mañana del gran desfile. Así es. 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Obviamente, si somos el supermercado de las carnes, Pollo Papelero, 8 con 28. Lo último de Américo, envidioso.

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0: Solamente 24 minutos ya para las 9 de la mañana. ¿Cómo ha pasado el tiempo? Mire, ya estamos a puerta de fiestas patrias. El año ha pasado veloz. 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
0: 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Y es un partido que quedó pendiente por problemas climáticos hace un tiempo atrás. 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Invita tercer tiempo a esta hora junto a nosotros también. Exactamente, exactamente. 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Llega lo último de Benjamín y su banda ranchera, que probablemente lo tengamos también en el polideportivo. La mujer del sur. 20 para las 9, estamos en vivo desde los estudios de Radio La Movida Chile, 90.9, levantando chilenos.

20 minutos ya para las 9. Recuerde que Aula Viva está todos los días acá en Balmaceda 94, pero desde el 17 en adelante, desde el jueves 17 en adelante, estaremos en el polideportivo, en el gimnasio para las bendiciones. Estará todo el fin de semana ya en el polideportivo.

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1: Fatal atropello en la Ruta 5 Sur, cerca de Saltos del Laja. Una de las noticias más relevantes de las últimas horas en la provincia de Biobío se registró durante la madrugada del sábado en la Ruta 5 Sur, en el sector de los Saltos del Laja. Un peatón perdió la vida luego de ser atropellado por una camioneta a la altura del kilómetro 472 de la carretera, en un hecho ocurrido cerca de la medianoche. De acuerdo con los antecedentes preliminares, la víctima habría intentado cruzar la calzada desde el sector poniente hacia el oriente cuando fue alcanzada por el vehículo. Producto de la violencia del impacto, el peatón falleció en el mismo lugar, pese a la llegada de los equipos de emergencia. El procedimiento quedó a cargo de la SIAT Carabineros de la provincia de Biobío, que realizó las diligencias destinadas a establecer exactamente cómo ocurrió el accidente y las responsabilidades correspondientes. El hecho vuelve a poner atención sobre los riesgos existentes en ese tramo de la Ruta 5 Sur, especialmente durante la noche y madrugada, donde existe un importante flujo de vehículos y peatones en los alrededores de los Saltos del Laja.
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2: Son las 8 de la mañana con 57 minutos.
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esta mañanita, esta jornada, con la mejor energía aquí en la 90.9 en el matinal de Radio La Movida. Los saludo a todos ustedes con mucho, mucho cariño, quienes están conectados con nuestra radio, con nuestra música, con nuestra onda, nuestra energía, y también saludamos a nuestros auspiciadores. 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Con este gran saludo, damos por iniciado nuestro matinal con la mejor energía, la mejor información y la mejor música también aquí en la 90.9.

Seguimos con ustedes aquí en el matinal de Radio La Movida, la 90.9. 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Bueno, le cuento que durante mucho tiempo estaba esta creencia que frente a una lesión había que parar completamente. Hoy sabemos que dependiendo de la lesión, dependiendo de la persona, el movimiento es parte importantísima de la recuperación. Volver a moverse de forma progresiva, segura y guiada puede ayudarte a recuperar la fuerza, la movilidad y la confianza. Por eso, si usted tiene una lesión, un dolor o está retomando la actividad física, no espere que el problema empeore, no se quede ahí tranquilito. 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Seguimos compartiendo aquí en la 90.9 el matinal de Radio La Movida.

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1: Son las 9 de la mañana con 26 minutos.
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Seguimos compartiendo aquí en el matinal de Radio La Movida en la 90.9.

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1: Incendio destruyó una vivienda y dejó otras dos con daños en Laja. Nos quedamos en Laja porque durante la madrugada de este sábado, una emergencia movilizó a bomberos, carabineros y equipos de seguridad municipal. El incendio se produjo aproximadamente a la 1:20 de la madrugada en la intersección de calle Chacabuco con el Álamo en el sector Avenida Los Ríos. Al llegar los equipos de emergencia, bomberos confirmó que una vivienda se encontraba completamente comprometida por el fuego, existiendo además peligro de propagación hacia otras casas del sector. Los voluntarios trabajaron durante varias horas para controlar las llamas y evitar que la emergencia alcanzara a más inmuebles. Finalmente, cerca de las 4:30 de la madrugada, el incendio pudo ser controlado. El balance dejó una vivienda completamente destruida y otras dos con daños de distinta consideración. La buena noticia dentro de esta emergencia es que no se registraron personas lesionadas, ni civiles ni voluntarios de bomberos. Los ocupantes de las viviendas alcanzaron a evacuar oportunamente. El tránsito por el sector tuvo que ser desviado mientras se desarrollaban las labores de emergencia. Las causas de que originaron el incendio deberán ser determinadas mediante las investigaciones correspondientes.
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0: Son las 9 de la mañana con 57 minutos.
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1: Acompañándolos como siempre cada día de invierno, como dice ahí nuestro audio, pero sabe que nos queda poquito para el invierno, ya estamos despidiendo nuestro invierno, se nos acerca la primavera precisamente en este mes de septiembre, 21 de septiembre siempre empezamos la primavera aquí en nuestro país y toda en esta zona del hemisferio también sur. Tenemos informaciones con ustedes que compartimos cuando ya son las 10 de la mañana con 14 minutos, porque, ojo con esto, mire, le tengo una pregunta. ¿Usted es jefa de hogar? ¿Es la jefa de hogar, cierto? La que aparece como jefa de hogar en su ficha de protección social. Se lo identifico así porque no es que usted sea la jefa que mande, sino que en su registro social de hogares aparece usted como la jefa de hogar. Entonces le tengo un dato que le puede servir. Atención, porque el Minbu abrió postulaciones a un beneficio que podría entregarte hasta 1.600.000 pesos para mejorar tu casa, para hacer reparaciones en tu casa. ¿En qué consiste esto? Es una tarjeta digital similar a una gift card que te permite comprar materiales de construcción en ferreterías en convenio con el Servio de tu región. ¿Para qué puedes utilizar este monto, cierto? Que va a ser un monto de alguna manera concursable. Para reparaciones de techumbre hasta 25 UFs, para reparación de baños hasta 15 UFs y para cierres y rejas hasta 40 UFs. Las postulaciones estarán abiertas desde el 10 de septiembre hasta el día 9 de octubre de este año. Y ojo, porque busca beneficiar a 25.000 mujeres jefas de hogar de todo Chile. Esto quiere decir entonces que hay que postular, hay que cumplir ciertos requisitos porque solo se va a beneficiar a 25.000 mujeres jefas de hogar en todo Chile. Le cuento cuáles son los principales requisitos. Aquí están solamente los principales porque usted puede obtener más información en la página del Minbu. Los principales requisitos son ser jefa de hogar y tener más de 18 años. Tener grupo familiar acreditado en el registro social de hogares. Estar entre el 70% y el 100% en el registro social de hogares. Ser propietaria de una vivienda, de una única vivienda y vivir en ella. No entran aquí los departamentos. No haber recibido anteriormente ciertos beneficios de mejoramiento de vivienda del Minbu. Tener clave única. Además, muy importante, debe contar con un ahorro mínimo de una UF para reparaciones de techumbre y baño. Y en el caso para construcción de cierres y rejas, tiene que tener un ahorro de dos UFs. Otro de los requisitos es que la casa tiene que estar en una localidad urbana y no supere las 2.000 UFs y tenerla por al menos 5 años de antigüedad. Son muchos requisitos, ¿eh? Se los estoy nombrando todos. Otra cosa importante, su ahorro tiene que estar en Banco Estado, en Caja Los Andes, en Copeuch o en Scotiabank según las condiciones del llamado. Así que si usted quiere tener más información sobre este beneficio, ¿cierto?, llamada la tarjeta del Banco de Materiales para Jefas de Hogar, busque precisamente en la página www.minbu.cl, busque ahí tarjeta Banco de Materiales y ahí puede revisar todos los detalles, los requisitos, también ahí puede postular. Así que información que compartimos con ustedes cuando ya son las 10 de la mañana con 16 minutos y no puedo ir a un tema musical sin antes a ustedes recomendarles un dato muy, muy rico, muy delicioso, que es Gelatería Leal, que está en pleno centro de la comuna de Laja. 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Me fui rápidamente a la radio y empecé entonces este programa. ¿Por qué? 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Seguimos ahora sí compartiendo con la mejor música de la 90.9, Radio La Movida.

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1: Son las 10 de la mañana con 25 minutos.
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1: 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Seguimos, seguimos aquí en la 90.9 Radio La Movida. 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Ya son las 10 de la mañana con 37 minutitos de este 15 de septiembre. Estamos en la 90.9 en el matinal de Radio La Movida.
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1: 10 de la mañana con 44 minutitos. Estamos en el matinal de Radio La Movida, acompañándolos como siempre con nuestros buenos datos. 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Ya son las 10:45 minutitos y vamos a enviar un saludito en esta hora de la mañana, porque tenemos aniversario de matrimonio. Miren, les voy a decir cuántos años, para que usted se imagine el nivel de paciencia también que está acumulando esta pareja. 49 años de amor, de matrimonio, Emperatriz Miguel. Mis padres están cumpliendo aniversarios hoy. 49 años de mucho amor, ¿cierto? Yo le digo de broma de paciencia, porque usted y yo sabemos que hay una fórmula, no mágica, pero hay una fórmula, ¿cierto?, para estar tantos años juntos, que tiene que ver mucho con la paciencia y tiene que ver con mucho con el amor. Así que un abrazo muy grande para ustedes, que celebren su amor, celebren su día. Obviamente yo me voy a sumar a esa celebración en un ratito más. Espero que pueda también compartir con ustedes. Así que un abrazo muy grande, Miguel, mi padre, Emperatriz, mi madre también, que hoy día celebran 49 años de matrimonio, y lo van a celebrar también con buena música de la 90.9 Radio La Movida.

10:49, hasta que me olvide. 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Ya son las 10:51, y sabe que ya comenzamos a despedirnos de nuestro matinal, porque el matinal está hasta las 11:00 a.m. y después de eso viene el menú, revolviéndola, y me gusta decirle eso, revolviendo la ollita, la cucharita ahí con Genoveva Pérez y también con Jaime Sea, los controles. 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Muy bien, de esta manera me despido de ustedes. Muchas, muchas gracias por acompañarnos hoy, por acompañarnos siempre. Mañana vamos a estar de vuelta con el matinal de Radio La Movida desde las 9:00 a.m. hasta las 11 a.m. Que tengan una excelente tarde. Un abrazo muy grande. Chao, chao.

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1: Violento portonazo en Los Ángeles termina con mujer arrastrada varios metros. Preocupación también existe en Los Ángeles por un violento hecho delictual ocurrido durante las últimas horas del fin de semana que afectó a una mujer en una villa de la ciudad. La víctima fue abordada por delincuentes cuando se encontraba en las inmediaciones de su domicilio, quienes intentaron sustraerle su vehículo. De acuerdo con los antecedentes conocidos, la situación se tornó especialmente violenta cuando la mujer intentó impedir que los sujetos se llevaran su furgón. La afectada se habría aferrado a una de las ventanas del vehículo, siendo arrastrada durante varios metros antes de caer violentamente al suelo. El hecho quedó registrado por cámaras de seguridad y posteriormente la víctima logró comunicarse con carabineros, quienes concurrieron al lugar para adoptar el procedimiento correspondiente. Este caso vuelve a generar preocupación entre los vecinos por la violencia utilizada en los delitos relacionados con el robo de vehículos, especialmente cuando las víctimas intentan oponerse directamente a los delincuentes. Carabineros quedó a cargo de las primeras diligencias y se trabaja para establecer la identidad y ubicación de los responsables. La recomendación de las autoridades es evitar enfrentamientos directos ante este tipo de situaciones y privilegiar siempre la seguridad personal.
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2: Son las 10 de la mañana con 57 minutos.
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3: 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Bienvenidas y bienvenidos.

auditores, bienvenidos y bienvenidas a compartir otro día más junto a nosotros al menú de Radio La Movida, como siempre, con todo, pero con todo el cariño del mundo dedicado a ustedes. Ahí en la música, Jaime, colocando la buena música hoy día. Así que, bueno, ya son las 11 con 10 minutitos y recuerde que el nuevo horario que tenemos es de las 11 hasta las 14 horas. Así que tenemos todos esos minutos, todas esas horitas para acompañarles con buena música, con informaciones, también con entrevistas y con todo lo que ustedes necesiten de nosotros. Recuerde contactarse al más 569-2064-8949. 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Así que bienvenidos y bienvenidas a compartir el menú de Radio La Movida desde acá de la Comuna de Laja, región del Biobío.

a ustedes, ya son las 11:24 minutitos. 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

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Ahora nos vamos a la pausita y ya regresamos.

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1: Son las 11 de la mañana con 26 minutos.
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1: No, no hay problema. Ah, no, ya. Sí, de eso no, no hay nada que diga que, claro, que diga.
2: La gente que a veces hace la empanadita.
1: No, no hay como le.
3: Ustedes ya son las 11:34 minutitos y tenemos visitas acá en los estudios, como siempre. Dale la bienvenida a nuestra querida Sargento María José Valdés, como siempre, con harto cariño vamos a conversar con ella. Y sobre todo nos va a dar unos tips que son muy importantes para no cometer errores y no tener problemas después, de los cuales nos podamos arrepentir. Así que bienvenida, Sargento, un gusto poder conversar
4: igualmente
3: con usted.
4: Muchas gracias por permitirnos este espacio. El otro día ya estuvimos acá. Así que no, entregarles recomendaciones. Mire que este es el fuerte,
3: así
4: como
3: es.
4: Se dice, este es así. El fuerte de los días previos
3: a fiestas patrias, una fiesta patria tan importante, y por lo demás que a veces los excesos
4: mueve masa,
3: mueve mucho y sí. Bueno, y también a veces los excesos y la imprudencia siempre nos causan problemas. Exacto. Sí, supe que habían estado acá con la Catita, así que me comentó ella que iban a venir, así que bueno, para nosotros como medio es realmente importantísimo tener a nuestras policías, sobre todo a ustedes, nuestros carabineros acá en el programa, también para orientar más que nada a la persona y darle a conocer cosas que son tan importantes como es el abigeato, que esto se ve mucho en estas fiestas. ¿En la región acá, en la comuna también?
4: Sí, se ve. No es una estadística tan alta de detención que hay de por medio, pero sí hay casos que han habido personas detenidas por el delito de abigeato.
3: Ya.
4: Esto no es solamente que sea la temporada, esto se recalca todo el año. Todo el año. Pero aumenta obviamente con las festividades, que septiembre, Navidad, Año Nuevo, ¿ya? Ahí cuando ya resalta más, porque aparte vienen los controles, fiscalizaciones a las carnicerías, supermercados, ¿ya? Donde participa el SAC, Servicio Puesto Interno, carabineros. Entonces hay un control permanente porque se sabe mayormente que esto lleva a gente inescrupulosa.
3: Claro.
4: Ya que se aprovecha de las instancias, gente que de repente, pucha, uno va a comprar, pero uno no sabe qué hay detrás de los mostradores también.
3: Justamente,
4: de por medio.
3: Claro.
4: Ya.
3: Además, qué peligroso eso, porque son carnes que no son certificadas, ¿verdad?
4: Exactamente, claro. Que no está certificado.
3: No
4: por
3: llegan
4: el SAC,
3: al matadero,
4: no,
3: nada de
4: ninguna
3: eso.
4: De esas cosas. Entonces pasa a ser como un clandestino.
3: Claro.
4: Y el robo de animales, mayormente, ¿por qué resalta en las fiestas? Porque si usted se percata, acá tenemos espacios bastante rural.
3: Harto rural.
4: Entonces la gente mayormente que dice, no, los vamos a echar, como dicen, al bosque,
3: al campo,
4: se despreocupan un poco y se acuerdan ya cuando empieza el fuerte. Y se empiezan a dar cuenta que empiezan a encontrar cabezas de ganado, o que falta, o que ahí mismo lo faenan. Entonces aprovechan las instancias de la poca preocupación por parte de los vecinos.
3: De la confianza
4: de
3: que
4: la
3: tienen
4: confianza.
3: Ellos, qué lamentable. Ah, bueno, sí, hemos visto en los medios, sobre todo, hemos visto harto animalito robado.
4: Sí.
3: Y no uno ni muchos. En una parte se habían robado como 40 novillos.
4: Sí, año es atrás mucho. Pasó también de que se robaron un camión.
3: Un camión
4: ganado.
3: También, sí.
4: Sí, sí, sí.
3: Entonces,
4: pasa.
3: ¿Cómo pudiéramos prevenir un poco esto, Sargento?
4: Bueno, mayormente las personas que tienen ganado saben cómo es el sistema.
3: Ya
4: de cómo es el traslado, uno, de que los animales tienen que tener un arete.
3: Ya
4: no es antiguamente que los animales se marcaban.
3: Claro,
4: que era como una crueldad tan grande,
3: pues,
4: que uno en verdad que daba pena.
3: Sí, lo recuerdo.
4: Pero tienen que tener su registro.
3: Claro.
4: Ya, mayormente los diferencian por los colores, pero también tengo que preocuparme del cerco perimetral.
3: Claro.
4: Mayormente de eso, porque si yo tengo un cerco indeble, no tienen cerco, los llevo los animales a un fondo donde se pueden perder ampliamente.
3: Claro.
4: Entonces no hay un control.
3: Claro.
4: Entonces yo tengo que saber también cuántas cabezas de ganado tengo, o cuántos caballos tengo, o ovinos tengo.
3: Claro, o sea, todo lo que son estos animalitos que son de campo abierto.
4: De campo para faenar. Ya, entonces también tiene que partir la preocupación de, como le repito, los cercos perimetrales que estén en condiciones, y obviamente no perderlos de vista.
3: Bueno, las denuncias también son importantes. O sea, si a alguien se le pierde un animal o se le pierden dos o tres animales, bueno, lo que sean, lo importante es denunciar.
4: Denunciar mayormente, ojalá fuera apenas tenga conocimiento de la situación. Mm. No esperar que...
3: que vuelva el animal si es que llega. No.
4: Exacto.
3: Claro.
4: Exacto. Mm. Entonces, son denuncias inmediatas, ¿ya? Porque así de por medio se hace un encargo, ¿ya? Si, no sé, ojalá no pasara, yo voy a trasladar un camión con algunas cabezas de ganado, pucha, y si por a veces me asaltan, ¿qué hago? Entonces todas esas cosas hay que considerarlas en el momento. No pasa, podría pasar como una denuncia anónima, yeah, si yo sé que en tal parte se faena animal.
3: Ay, ay, ay, qué bien dato, debe ser un buen dato.
4: Ya, porque buenísimo. Son, podría pasar como un delito flagrante si obviamente están siendo sorprendidos.
3: Justamente.
4: Pero si yo tengo conocimiento de que ya por lo habitual pasa esto y esto otro, se puede hacer la denuncia anónima para la investigación. Mm. Canales tenemos, ya incorporando obviamente que ahora la comisaría virtual tiene un ítem de denuncia anónima. Que no existía.
3: Ay, qué buena noticia es esa.
4: Ya.
3: Buenísimo. Aparte, porque la gente a veces, ay, no denuncio, porque esto, porque todo. Ya. O sea, pero ahora ya no es necesario.
4: No es necesario. Tenemos el denuncio seguro, que es el asterisco 4242.
3: Ya.
4: Que es llamada por teléfono.
3: Bien.
4: Ya.
3: Bien.
4: Que a lo cual las personas sí tienen un poco de recelo, que me van a preguntar datos. No es así. No es así. Solamente una pregunta de antecedentes de la ubicación de la denuncia, más antecedentes, quiénes son los que están involucrados, y entregar lo que más puedan información. En cambio, en la comisaría virtual, todos los ítems que tienen de denuncia por robo, denuncia por, no sé, no denuncia, sino que constancias, que sea esto del régimen de visitas, certificado y todo eso, se ocupa la clave única, que yo digo que es como nuestro carnet virtual.
3: Justamente, ya, claro que sí.
4: El salvoconducto, que es el único salvoconducto que se mantiene, es la compra de combustible. No el salvoconducto para trasladarnos cuando estábamos en tiempo pandemia.
3: Ya.
4: Que no, okay, es lo mismo. Pero el ítem de denuncia en forma anónima, denuncio seguro, por decirlo, no pide la clave única.
3: Ah, ya. Yeah.
4: Y pasa como antecedentes de como denuncia en forma anónima, 100% anónimo.
3: Qué bien, o sea, la gente tiene que atreverse si sabe de algo así, además que es tan complejo porque puede... Aquí tenemos el robo que sufre la persona, que ya es una pérdida, el otro, sí, el maltrato del animal como lo faenan, y lo otro, la
4: comercialización.
3: La comercialización, sí, y todo eso, que es un lugar que...
4: A lo mejor no está en condiciones, claro, de un lugar que no está apto.
3: Ámbito,
4: claro, tenemos que prever todas esas cosas. A usted nadie le va a garantizar si realmente ese animal estaba enfermo, no. Justamente, estaba enfermo, claro, ya, o ese animal, no sé, fue producto de un accidente de tránsito y llegaron y desaparecieron el animal, se lo robaron.
3: También.
4: Y no sé, son un montón de factores, sí, también que pueden haber de por medio.
3: O sea, siempre deben comprar en lugares autorizados. Bueno, ahí estamos con, exacto, ese importante datito también. Quisiera consultarle, sargento, sobre la campaña Tolerancia Cero para estas fiestas patrias. ¿En qué consiste esta campaña? Y qué bueno que aquí la estaba viendo, se ve buena, y qué bueno que exista, y ojalá que la podamos cumplir.
4: A ver, la campaña Tolerancia Cero en sí se refuerza.
3: Se refuerza,
4: ya,
3: perfecto.
4: Ya no, han bajado bastante los índices de la conducción en estado de ebriedad, al menos aquí en la comuna. De que existen, sí, pero... Como era, pasaba un principio...
3: Menor cantidad.
4: En menores cantidades.
3: Qué bueno.
4: Sí, pasa.
3: Pero bueno, pero ahí están ustedes.
4: Ahí estamos.
3: Ahí estamos.
4: Ya, ahí estamos.
3: Ahí estamos poniendo orden.
4: Pero dentro de todo esto de la detención, ya, porque hay detención dependiendo los motivos.
3: Ya.
4: Ya, de por medio, en cuanto a los grados de alcohol en la sangre, lo que pueda arrojar el intoxilizer, posterior, post, ya, el resultado de la alcoholemia.
3: Ya.
4: Pero se refuerzan, se van a seguir manteniendo, sobre todo, no digamos ahí mismo en las fondas, porque uno entiende de que es una instancia para compartir, pero yo no soy de la idea de transar de que la persona, si bebió, tenga que conducir.
3: No.
4: Ya, es algo que es
1: poco criterio de parte del conductor de no tomar la responsabilidad como corresponde.
3: Claro.
1: Ya, y ahí estamos hablando de un delito. O sea, yo no le puedo dar las facilidades al delito sabiendo que puede generar otras causantes de por medio.
3: Claro.
1: Ya. Entonces, ¿se van a hacer los controles como corresponde? ¿Se van a realizar intoxilizers? Sí, se van a realizar. Ya. Ojalá que, pucha, ya la irresponsabilidad de por medio está quedando un poquito de lado, pero nos falta.
3: Nos falta
1: mucho. Cultura. Por el hecho de que sí, me tomé un vaso de licor, sí, alcohol, lo que sea, ya estamos hablando de una irresponsabilidad de por medio.
3: Sargento, hace años ya que estamos en esto, ¿no es cierto? Que si usted va a beber, no puede conducir. Pero, por Dios, ¿qué cuesta que la gente entienda este tema?
1: Cuesta muchísimo.
3: Cuesta mucho. Ha costado tanto tiempo. Porque,
1: sí,
3: por lo demás, acá hablemos un poco más de acá de Laja, porque Laja, las ramadas están prácticamente en un lugar que puede ir hasta uno caminando,
1: sí,
3: puede tomar un colectivo, puede pedir un Uber, o si no, simplemente vaya con sus amigos. Y si usted se preocupa de conducir, esta vez no tome ningún tipo de trago, nada de nada. Y al otro día tomará la persona que no tomó el día antes, y así se van cambiando.
1: Mire, yo le voy a dar una información para que, porque hay mucha gente que no sabe esto.
3: Ya.
1: Ya. Nosotros, cuando realizamos charlas preventivas en los establecimientos, hablamos sobre el consumo de drogas y alcohol.
3: Uh-huh, sí.
1: ¿Ya? Y dentro de nuestras presentaciones, nosotros les contamos a los más grandecitos, ¿cuánto tiempo puede permanecer en el cuerpo cualquier tipo de sustancia o de por medio del alcohol? En la sangre.
3: Ya.
1: Mira, el alcohol permanece en la sangre 12 horas.
3: Ya. O sea, el hecho que yo me tomo un vaso, sí, eso me va a permanecer 12 horas.
1: 12 horas.
3: Mm.
1: En el pelo, 90 días.
3: Ah, o sea, no hay mucho que, no hay por dónde salvarse.
1: Y en la orina, 5 días.
3: Increíble.
1: Ya, y otro tipo de sustancias, obviamente, como la cocaína, la marihuana, el LSD, la morfina, la anfetamina, tienen otro grado de permanencia en las sustancias en el cuerpo, ¿ya? Pero aquí tenemos que reforzar, obviamente, podemos hablar sobre el alcohol y la marihuana y la cocaína.
3: Esos son los productos que más se ven acá.
1: Claro, que se hace el narcotés ahora, que ya hace un par de años que se incorporó dentro de los controles vehiculares de prevención, ¿ya? Pero supongamos la cocaína, ya en la sangre, 2 días. Mm. En el pelo, 90 días. Y en la orina, 4 días.
3: Aproximado.
1: Mm. Sí. ¿Ya? La marihuana, en la sangre, 14 días. En el pelo, 90, y en la orina, 30 días.
3: Oh, qué dura harto, ¿ah?
1: Exactamente. ¿Ya? Entonces, la anfetamina, en la sangre, 12 horas, en el pelo, 90, y en la orina, 5 días. Que es más o menos una proyección aproximada de cuánto puede permanecer cualquier sustancia
3: en el cuerpo.
1: En el cuerpo. Mm.
3: Es bastante lo que, o sea, las personas que consumen. Bueno, siempre hemos dicho que para tener una linda fiesta, ya sea Navidad, Año Nuevo, fiestas patrias, uno siempre debe cuidarse y no estar con los excesos, sobre todo porque son lo más complejo.
1: Sí.
3: Bueno, también las sanciones penales no son como tan simples, ¿ah?
1: No estamos hablando de algo básico, estamos hablando, dependiendo la situación.
3: Uh-huh.
1: Ya podemos hablar desde 5 años. Dependiendo la reincidencia ya o el tipo de lesiones que pueden haber de por medio o causas de muerte, ¿ya?
3: Sí.
1: Suspensión de licencias de conducir, mínimo 2 años, ¿ya?
3: Sí.
1: Aumentando significativamente con la reincidencia hasta la inhabilitación perpetua. O sea que ya no lo otorguen nunca más en su vida una licencia de conducir, ¿ya? Multas de 2 a 10 UTM, ¿ya? Que son las unidades tributarias mensuales, ¿ya? Aparte de la retención del vehículo, o sea,
3: sí,
1: todo lleva de la mano esto que tiene que ver con la conducción en estado de ebriedad, ¿ya? Entonces, son consecuencias, pueden haber consecuencias fatales, ¿ya? Pérdidas de vida, los daños, daños a las mismas familias,
4: son situaciones que por eso uno las recalca en sí, y si usted se da cuenta, todo conductor, o sea, estamos hablando ciclistas, vehículos, ya, las scooters, los conductores de buses,
3: o sea, todo lo que ande sobre ruedas,
4: por decirlo,
3: claro,
4: todo pasa como un conductor.
3: Perfecto.
4: Entonces también dependiendo de la situación, pero la responsabilidad de todos es tratar de evitar, de ser responsable como familia también, de decirle, oye, tú no estás en condiciones de poder conducir, pucha, pidamos un Uber, mejor dejemos el auto aquí. Perfecto. Aquí se sabe que andan Uber.
3: Sí.
4: Sabe que no son dos en la familia y que a lo mejor van a andar cuatro o cinco y uno de ellos conduce.
3: Claro.
4: Locomoción colectiva.
3: Tenemos bastante.
4: Sí. Tenemos taxi colectivo. Entonces, los medios están.
3: Bueno, es interesante la charla que estamos teniendo, ¿no es cierto?, con la sargento María José Valdés, de acá de la comuna de Laja. Bueno, también vamos a hablar un poquito de robo en lugar habitado. ¿Cómo evitar esto, sargento, que siempre estamos viendo? Gracias a Dios que en nuestra comuna no son grandes los robos que se cometen todavía, menos mal. Pero de que los hay, sí los hay.
4: Sí los hay de por medio. La verdad es que nadie está como exento de no pasar por esta mala situación, mala experiencia.
3: Al momento, ya, claro, decirlo de alguna manera.
4: Invaden sus cosas personales, su privacidad, y duele.
3: Me imagino.
4: Y duele bastante, duele el sacrificio que hay de por medio, duele que haya, en este caso, recuerdos de por medio que también puedan llevarse. Entonces, eso.
3: El colito estoy en la
4: eso
3: lista.
4: Molesta. Ya, y la verdad que. ¿Cuáles son nuestras recomendaciones? Pucha, ojalá pudiese dejar a lo mejor luces encendidas, demostrando que tal vez no están en el domicilio. Si voy a salir, pucha, a lo mejor puedo salir por un par de horitas nomás. Si va a salir fuera de la comuna, recuerde que en la unidad policial hay un libro de casas recomendadas.
3: Ya.
4: Que se puede ocupar, los vecinos pueden avisar que se van a ausentar de su domicilio tanta cantidad de días, que va a volver a aproximadamente un número de contacto en caso de. Y ahí se amplían las vigilancias especiales dentro del territorio acá de lo que es la comunidad.
3: Claro, y también tener buen contacto con el vecino, avisar al vecino, voy a salir, vea mi casita.
4: Pero al vecino, o sea, sí, tampoco publicarlo por WhatsApp.
3: No, es buen dato, eso.
4: Ya,
3: me voy de vacaciones.
4: No, por favor. No. O sea, al vecino confiar, claro, o sea, no sé, a la directiva, a la junta de vecinos,
3: también
4: si está cerquita
3: ser,
4: de
3: sí.
4: su casa, decirle, sabe que me voy a ausentar, o pedirle al vecino al lado, pucha, usted me puede encender las luces un ratito. Venden estos enchufes que son con temporizador, que cada cierto rato se enciende, se apagan las luces, usted puede conectar el televisor,
3: claro,
4: también.
3: Sí. Hay tecnología que nos puede ayudar hoy
4: día. Sí, de por medio, sí. Entonces, no demos el espacio para que nos pueda ocurrir una mala situación, una mala experiencia de por medio.
3: Bueno, sargento, mire, nos quedan 3 minutitos nada más. Yo creo que la voy a dejar invitada para después del 18, por el tiempo hoy día.
4: Hacemos un resumen.
3: Sí, hacemos un resumen y también vamos a hablar de este tema de las quemas controladas. Y
4: sí, también
3: quiero que envíe un mensaje a todos los lajinos, a toda la gente que nos escucha en San Rosendo, en Santa Juana, que también llegamos, Nacimiento. ¿Cuál sería su mensaje, sobre todo para nuestra querida gente de acá de la comuna de Laja, para estas fiestas?
4: Primero que nada, no olvide la responsabilidad. Recuerde que no va a andar solo, va a andar con familia, con papá, nietos, sobrinos, ya. No los deje de lado. Preocúpense, por favor, de los más pequeños.
3: Importante también.
4: Importantísimo. Explicarles de por medio de que acá en el polideportivo va a andar personal carabinero, que va a haber personal de seguridad de por medio. Explicarle que no salgan fuera del recinto tampoco. También. Para no perderlos de vista en caso de que se extravíen dentro del mismo lugar, ya la conducción,
3: importante,
4: primordialmente, ocupe los medios que tenga, no se arriesgue, o por último, regrese a pie a su casa. Laja no es tan grande,
3: sí,
4: ya se puede volver a pie.
3: Sí.
4: no dejen especies al interior de los vehículos, también. Por favor, ni siquiera la chaqueta, ni un monedero, que aunque no tenga moneda.
3: Nada que sea tentativo.
4: Nada que sea tentativo, por favor. No aparte los vehículos de decir, ah, ya debajo, de en este lado está más seguro, pero si no tiene iluminación, lo voy a dejar en un lugar que sea riesgoso, no deje su vehículo abandonado, que a cierto rato vaya a darle una vuelta a su auto.
3: Claro.
4: Ya, no significa que porque esté tal vez seguridad ciudadana, su vehículo no le va a pasar nada, o porque está carabinero no le va a pasar nada,
3: sí.
4: Porque también la responsabilidad por parte
3: de... Es de nosotros, uno. Claro.
4: Exactamente. Sí. Y que pasen bonita fiesta, disfruten en familia, que es lo principal, ya, sea responsable. Netamente sí. Responsable.
3: Bueno, agradecerle una vez más, sargento, por haber venido a conversar con nosotros y también que tenga una linda fiesta usted. Igual, junto a todos sus colegas. Yo sé que van a trabajar, porque la vida es así, algunos lo pasamos bien, disfrutamos, y ustedes sí van a estar trabajando.
4: Sí,
3: y es una realidad, siempre es una realidad. Así que sí. Todo nuestro cariño, nuestras vibras para ustedes, y ojalá que este año tengamos una linda fiesta acá en nuestra comuna. Y si son lindas, son muy lindas para ustedes, son lindas para el servicio de salud, son lindas para la gente común y corriente. Así que de verdad muchas gracias, y
4: a usted
3: esperamos encontrarnos la próxima semana cuando pueda, para seguir hablando de tantos otros temas que son muy importantes, que a veces la gente me consulta, y sería bueno conversarlas con usted.
4: Mire, ¿le puedo dar los números de contacto del Plan Cuadrante para que los tenga? Muy
3: sí,
4: cortito.
3: Perfecto.
4: Ya, el 966-768045, que es del cuadrante 1, cuadrante 2, 966-875189.
3: Ya, perfecto. Ya. Me lo voy a anotar y de eso lo voy a estar dando también a nuestros auditores.
4: Sí, por favor.
3: Así que muchas gracias.
4: Gracias,
3: que le vaya
4: ustedes.
3: Muy bien, que tenga un excelente día.
4: Gracias.
3: Bueno, Jaimito, nos vamos a la pausa nosotros y ahí seguimos compartiendo a través del menú de Radio La Movida. Ya, no, que...
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1: Fatal atropello en la Ruta 5 Sur, cerca de Saltos del Laja. Una de las noticias más relevantes de las últimas horas en la provincia de Biobío se registró durante la madrugada del sábado en la Ruta 5 Sur, en el sector de los Saltos del Laja. Un peatón perdió la vida luego de ser atropellado por una camioneta a la altura del kilómetro 472 de la carretera, en un hecho ocurrido cerca de la medianoche. De acuerdo con los antecedentes preliminares, la víctima habría intentado cruzar la calzada desde el sector poniente hacia el oriente cuando fue alcanzada por el vehículo. Producto de la violencia del impacto, el peatón falleció en el mismo lugar, pese a la llegada de los equipos de emergencia. El procedimiento quedó a cargo de la CIAT Carabineros de la provincia de Biobío, que realizó las diligencias destinadas a establecer exactamente cómo ocurrió el accidente y las responsabilidades correspondientes. El hecho vuelve a poner atención sobre los riesgos existentes en ese tramo de la Ruta 5 Sur, especialmente durante la noche y madrugada, donde existe un importante flujo de vehículos y peatones en los alrededores de los Saltos del Laja.
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2: Son las 11 de la mañana con 57 minutos.
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1: Son las 12 con 14 minutitos y les cuento que Amazandería Emita tiene su rica

en este momento tenemos una temperatura acá en la comuna de Lajas de 17 grados con un día preciosísimo, con mucho sol. Tenemos descuento para las personas que no están acá. Bueno, y vamos a tener una máxima de 24 grados. Realmente un día espectacular, como ya tirándose como primavera-verano. Para mañana miércoles vamos a tener una máxima de 20, también con solcito, con una mínima de 8 grados. Para el día jueves vamos a tener un día muy, muy nublado. Mañana el desfile, no se olvide, ¿eh? El desfile acá en la comuna de Laja. Así que, bueno, vamos, para el día jueves vamos a tener una máxima de 21 grados y una mínima de 7 grados, con un día muy gris. Para el día viernes que es 18, vamos a tener un día parcialmente soleado, 22 de máxima y 7 de mínima. Y para el día sábado me aparece bastante lluvia, me dice lluvia fuerte, con una máxima de 15 y una mínima de 8 grados. Y el día domingo vamos a tener, tendríamos, ¿no es cierto?, una máxima de 14 y una mínima de 7, con mayormente nublado el día también. Así que ahí estamos. Hoy se viene harta lluvia para la próxima semana, día martes, miércoles y jueves. Pero bueno, entonces para estas fiestas patrias tendríamos agüita y para el día sábado. Bueno, les reitero que mañana vamos a tener desfile acá en la comuna de Laja, así que el tránsito por Balmaceda, entre Luis Pus Martínez y toda la parte donde se hace el desfile, va a estar cortado a las 24 horas de hoy día. Se corta el tránsito, así que para que usted también tome las medidas correspondientes, ¿no es cierto?, que ya sería por Avenida Arturo Prat, o si no por otros lugares, por Costanera, ¿no es cierto?, puede salir por la Valdemar y así. Tenemos varios lugares donde podemos transitar. Bueno, ¿qué más le puedo contar? A ver, hoy día se celebra Nuestra Señora de Dolores, así que para todos los que

todos ustedes. Bueno, reiterarles, ¿no es cierto? Mañana es desfile acá en la comuna de Laja. Entonces, Buses San Roque va a estar trabajando, pero desde San Rosendo a Laja. Van a salir de San Rosendo a las 9:30. Después estarían llegando como a las 9:30 acá en la comuna de Laja, para que usted, si tiene que venir al desfile, tome Buses San Roque, véngase cómodamente. Después, entre las 13:30 y 14:30, pasarán por Avenida Los Ríos y Calle Prat, después hasta el recinto de CMPC y de regreso, ¿no es cierto?, a San Rosendo. Y van a estar ahí en la plaza de armas, en el paradero de Buses. Ahí van a hacer su última parada para que usted aproveche, ¿no es cierto?, Buses San Roque, entonces, que mañana van a estar trabajando desde San Rosendo a la comuna de Laja por el día del desfile también. Así que tempranito. Eso. Bueno, sigamos compartiendo entonces con música. Ya son las 12.

minutitos y por supuesto seguimos compartiendo junto a usted y también seguimos compartiendo con las ofertas de M&S. 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
2: Son las 12 del mediodía con 26 minutos.
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39 minutos y les cuento que tenemos 18 grados acá en la comuna de Laja. Un día bastante agradable, muy rico para jardinear, no sé, para caminar. La laguna está preciosísima hoy, muy bonito todo. Bueno, que todo nuestro sector de acá de Laja es muy hermoso y también todo lo que es el sector rural. 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Bueno, sigamos compartiendo con música, ya son las 12 con 42 minutitos.

0: Bueno, seguimos compartiendo junto a ustedes, amigas y amigos, y también, bueno, tenemos a nuestra querida amiga Visita, ¿no es cierto? No, ella es parte de la casa, ya, ella es parte de Laja, parte del municipio que fue concejal, parte de la radio, años conversando con ella de muchas cosas, y no, Julia, como siempre, no ha sido indiferente, ha venido a conversar con nosotros unos minutitos, ¿no es cierto?, de todo lo que son estas fiestas patrias. Me refiero a la señora María Isabel Aranera. ¿Cómo le va? Bienvenida, muy buenos días. Ah, sí, buenas tardes. Que claro, se me olvida que estoy, claro, más tarde. Sí, son.
1: Me cambiaste de horario,
0: ¿no? Sí, me cambió horario, de 11 a 14.
1: De radio también.
0: Y nos cambiamos de radio también, así es, sí.
1: Estuvimos muchos años en la radio, pero.
0: Sí.
1: Los equipos parece que son los mismos.
0: Y los mismos controladores y la misma locutora.
2: Un saludo grande para todos los amigos y amigas de nuestra querida comuna. Un día esplendoroso hoy día, po.
1: Así que alegrémonos por eso, ¿verdad? Que tenemos buen clima,
2: que podemos disfrutar de la vida.
0: Sí, ¿ya? El día está precioso.
2: De los que nos queda de vida, digamos.
0: Claro.
2: A pesar de los problemas que normalmente ocurren en los países y no es tan normal, sí, que tengamos una cesantía tan grande.
0: Sí.
2: Pero tengamos fe también, tengamos fe y esperanza de que se va a revertir esta situación y que ojalá todas las personas que buscan trabajo lo encuentren. Disfrutemos mientras tanto estas fiestas que seguramente van a ser muy bonitas porque el clima nos va a acompañar con un poco de lluvia algunos días, pero como siempre.
0: Así es.
2: ¿No es cierto? De que yo tengo uso de razón, en septiembre ha sido así. Llueve, sale el sol y eso como que le da vida también y decimos, así es septiembre.
0: Así es septiembre, ¿verdad? Usted lo ha dicho, señora María Isabel. Bueno, sí, lamentablemente nuestro país no está viviendo como muy buenos momentos, pero también no podemos ser tan pesimistas porque la cuestión después, si uno sigue siendo pesimista, parece que uno más se va hundiendo. Uno tiene que tener expectativas, decir que esto cambiará para bien. Se veía venir esto, señora María Isabel, porque muchas fábricas cerradas, negocios que cerraron, entonces esto al final en un momento tenía que explotar.
2: Pero afortunadamente se están tomando las medidas necesarias y pertinentes para mejorar esta situación. Eso es súper importante también. Reconozcamos que tanto el gobierno central como autoridades regionales y todo el mundo, yo creo que finalmente va a estar en la misma dirección.
0: Uh-huh.
2: Sería muy feo y muy malo estar en una dirección contraria,
0: claro,
2: ¿verdad? Porque lo que requerimos todos es que se mejore la situación económica para todas las personas, especialmente para las familias que tienen hijos, ¿verdad? Sería muy bueno que se mejorara. Hay leyes que sí se han aprobado, afortunadamente, ¿ya? Y creemos, por lo menos yo tengo la convicción de que esto va a mejorar. Probablemente no va a ser de forma instantánea,
0: claro,
2: inmediata.
0: Es un proceso.
2: Pero sí, pero a medida que van pasando los meses, esto se va a ir mejorando.
0: Sí, yo creo que sí también, tengamos fe en eso, que sea así, porque bueno, eso debe de ser un país que estábamos como tan bien en todo, en muchos sentidos, y vernos así hoy día, que hay gente que sufre, gente que no tiene, entonces eso también es complejo, pero no podemos quedarnos ahí, hay que seguir abriendo caminos, como dicen los gobiernos, tienen que seguir abriendo caminos para poder seguir avanzando. Eso es
2: así
0: importante.
2: Así es, y como digo, nosotros también tenemos, porque la vida de un país no depende solamente de las autoridades, sino que depende de cada ciudadano.
0: De cada persona también, ciudadana. Claro. Sí.
2: Pero, como dijo alguien, hay que disfrutar la vida,
0: sí,
2: ¿verdad? Mientras la tengamos, hay que disfrutar estas fiestas también, que son muy especiales, ¿eh?
0: Sí, son importantes, nuestro aniversario patrio.
2: En Chile es uno de los pocos países en que se celebran y se conmemoran estas festividades de manera tan, tan masiva.
0: Así es.
2: ¿Ya? Incluso en otros países hemos visto que hay grupos de personas chilenas que viven en diferentes países que ya han celebrado y están celebrando.
0: Y sí,
2: así que
0: lo hacen, sí,
2: hagámoslo nosotros también.
0: Que estamos acá.
2: ¿Ya? Pero siempre con el cuidado que corresponde, tomando las medidas de precaución, ¿verdad?, necesarias, sí, para que sea realmente una fiesta y no tengamos que lamentar accidentes, no tengamos que lamentar, ¿no es cierto?, intoxicaciones, enfermedades,
0: sí,
2: de todo tipo, especialmente gastrointestinales, por comer cualquier cosa.
0: Claro,
2: ¿verdad?
0: Que sí, importante.
2: Así
0: eso.
2: Que, como en otras ocasiones, Genito, hemos recomendado a nuestros amigos, a nuestros vecinos y vecinas, que disfrutemos, que lo pasemos bien, pero siempre tomando las consideraciones y las precauciones que son necesarias.
0: Así, bueno, excelente el llamado que hace usted en el cuidado que tenemos que tener, porque la prevención está todo, porque si nos desbancamos comiendo una cosa y otra, nuestra guatita obvio que no está acostumbrada a eso, ¿no es cierto? Sobre todo las personas que conducen también, no beber. Las personas que consumen mucho licor, el cuerpo no está acostumbrado a tener ese tipo de cantidades que le coloca uno, que terremoto, que ponche, que chiche, todo. Entonces yo creo que cualquier guatita pasa la cuenta.
2: Así es, así es. Bueno, hay un poco de ruido.
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4: Incendio destruyó una vivienda y dejó otras dos con daños en Laja. Nos quedamos en Laja porque durante la madrugada de este sábado, una emergencia movilizó a bomberos, carabineros y equipos de seguridad municipal. El incendio se produjo aproximadamente a la 1:20 de la madrugada en la intersección de calle Chacabuco con el Álamo en el sector Avenida Los Ríos. Al llegar los equipos de emergencia, bomberos confirmó que una vivienda se encontraba completamente comprometida por el fuego, existiendo además peligro de propagación hacia otras casas del sector. Los voluntarios trabajaron durante varias horas para controlar las llamas y evitar que la emergencia alcanzara a más inmuebles. Finalmente, cerca de las 4:30 de la madrugada, el incendio pudo ser controlado. El balance dejó una vivienda completamente destruida y otras dos con daños de distinta consideración. La buena noticia dentro de esta emergencia es que no se registraron personas lesionadas, ni civiles ni voluntarios de bomberos. Los ocupantes de las viviendas alcanzaron a evacuar oportunamente. El tránsito por el sector tuvo que ser desviado mientras se desarrollaban las labores de emergencia. Las causas que originaron el incendio deberán ser determinadas mediante las investigaciones correspondientes.
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5: Son las 12 del mediodía con 57 minutos.
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0: son las 13:08 y seguimos compartiendo junto a ustedes esta mañana aparte de la tarde ya, ¿no es cierto?, con un sol espectacular, muy bonito. Y estamos conversando con la señora María Isabel Araneda, ¿no es cierto?, nuestra querida amiga que siempre nos viene a conversar. Y bueno, estábamos hablando, señora María Isabel, antes de irnos a la pausa, de los excesos, ¿no es cierto?, de comer con mucha comida en un solo día. Mire, tenemos... Bueno, las fiestas empiezan el jueves 17, 18, 19. Ya el 20 yo creo que es para desintoxicarse.
1: Mira, son varios días.
0: Son hartos días, claro. Sí, pues por eso hay que cuidarse.
1: Yo creo que primero hay que moderarse en el gasto.
0: También, claro, sí.
1: No podemos poner todo, ¿no es cierto?, todo el gasto en un día.
0: Sí, importante.
1: Sino que pensar que son varios días de fiesta.
0: Claro,
1: entonces
0: que sí.
1: Hay que ir racionando de alguna manera.
0: No, y después, ¿verdad?, los días sí, el mes para que termine falta, po.
1: Además, pues,
0: claro,
1: tenemos que llegar a fin de mes también.
0: Sí, sí, sí.
1: Entonces, eso es súper importante, que seamos moderados en los gastos, ¿verdad? Y por supuesto que también moderados en beber alcohol.
0: Claro.
1: Eso es muy importante, porque como tú bien decías, los excesos, ya sea de comida, ya sea de alcohol, trae sus consecuencias.
0: Drogas.
1: Y por ningún motivo conducir o manejar un vehículo cuando sea bebido, no importa que sea un vaso.
0: Sí.
1: Ya, algunas personas dicen, no, pero si fue una copita nomás.
0: No.
1: Está prohibido y además es riesgo, siempre es riesgoso. Ya no hay que beber cuando se conduce. Eso hay que internalizarlo, hay que metérselo en la cabecita. Y si alguien ha tomado, no sé, aunque sea en el almuerzo, porque algunas personas dicen también, no, pero que cuando uno come no hace efecto. No, no es verdad tampoco. Sí hace efecto el alcohol.
0: Sí.
1: Eso no quiere decir que no bebamos, ya, que no tomemos un ponchecito, ¿verdad?, un vasito de vino, una cerveza, los que toman cerveza. Eso no está prohibido y no es malo. Si aquí lo que es malo es beber en exceso y conducir, ¿no es cierto?, bajo los efectos del alcohol. Aunque sea un vaso. Eso hay que tomarlo en cuenta. También no comer en exceso.
0: Claro.
1: ¿Ya? Porque sí, puede haber una transgresión alimentaria, ¿verdad? Uh-huh.
0: Usted como enfermera, mejor que nadie lo sabe. Bueno, recordarles también a nuestros auditores, ya que estamos con nuestra querida amiga aquí conversando, en la mañana conversamos con la sargento María José Valdés, y ella nos contaba, ¿no es cierto?, que el alcohol dura mucho en el pelo. En el pelo la droga dura como 90 días, o sea, no es que como usted lo acaba de mencionar, dice, no, me tomé una copita nomás y después cómo se me pasa, no es así, sigue quedando el alcohol en la sangre y en el pelo. En la sangre no sé cuántas horas o muchas horas y en el pelo 90 días. Entonces, igual que las drogas, todas esas cosas, así que hay que tener cuidado.
1: Bueno, eso es cuando se hace test. ¿Verdad?
0: Claro, sí, el alcotest, toda esa cosa, sí.
1: Claro, el alcotest es un examen que se hace de inmediato, que ¿no es cierto?, ahí se mide más el gas, por decirlo de manera bien simple, ya cuando uno exhala, inhala, y eso es lo que mide el alcotest. Pero también está después la alcoholemia. La alcoholemia, ¿verdad?, se saca una muestra de sangre y se mide ahí el valor o la cantidad de alcohol que está circulando. Normalmente como mínimo son 8 horas, mínimo.
0: Claro.
1: Y después está el test, ¿no es cierto?, de pelo, por ejemplo,
0: claro,
1: para ver drogas.
0: Sí.
1: Y se puede encontrar hasta 6 meses.
0: Es bastante entonces, amplio. Entonces,
1: claro,
0: rango, señora María,
1: entonces eso no significa que si una persona, ¿no es cierto?, ha consumido droga y lo suspenden una semana y va a creer que ya no tiene droga en el cuerpo. No. Permanece, como tú bien lo dices, en el pelo hasta 6 meses.
0: Bien.
1: Así que hay que ser muy cuidadoso. Pero más que tenerle miedo a los controles, ¿verdad?, más importante es tomar conciencia y ser responsable y tener presente siempre que el alcohol y las drogas no son inocuos. Producen un efecto en el cuerpo.
0: Claro.
1: ¿Ya? Y por eso que hay que ser muy consciente, pensar en uno, pensar en el otro y pensar en la familia también.
0: Sí, en la familia sobre todo, porque si pasa algo grave son dos familias que van a estar con una pena negra y quizás todo lo que trae estas cosas, estos accidentes, por un... Está caliente, ¿ah? Por no ser prevenido, por no cuidar, después viene toda la alimentación, las alimentaciones, porque imagínese una persona que atropella a otro, que le quite la vida, ¿cuánto tiempo de cárcel se va? No va a estar con sus hijos, no va a estar con su madre, no va a estar con su esposa si es casado, o sea, debe ser algo terrible. Y para la persona que pierde al ser querido también, porque si lo andaba pasando bien y qué sé yo, por una persona que fue irresponsable, tuvo...
1: Claro, la gente se puede morir en un accidente, claro. Pero también puede quedarse colado.
0: Uy, también.
1: ¿Ya? Es entonces, terrible. Las personas que quedan colados no pueden trabajar.
0: Me encanta conversar con usted realmente.
1: No, una ¿no es cierto? Esas personas, ¿verdad? No van a poder trabajar, van a ser dependientes, sí. ¿Verdad? La situación no económica también se les va, ¿no es cierto? Se les va a arrebatar los ingresos, en fin.
0: Sí.
1: Trae consecuencias malas desde todo punto de vista, así que tomar conciencia de eso, a pasarlo bien, porque este 18 promete, ¿verdad? Porque el clima, como digo, está bien bonito, son varios días además,
0: sí.
1: Pero hacerlo con precaución.
0: Así es.
1: Y tomando conciencia, ¿verdad?, de lo hermoso que es nuestro aniversario patrio, pero también tomar conciencia de que se pueden provocar daños a otros y a uno.
0: Así es, señora Marisara. Yo creo que con lo que le acabamos de conversar acá, yo creo que está más que claro y ya ahora la decisión es suya. Señora Marisabel, mañana tenemos desfile acá en la comuna de Laja.
1: Me alegro muchísimo.
0: Y pues ese desfile, como si usted sí, ya los conoce.
1: Sí, los conozco. Estuve 12 años ahí parada en el escenario. La verdad es que un poquito agotadora, aunque la gente no crea, porque...
0: Me imagino.
1: Claro, a veces hace frío, ¿verdad? Sí. A veces hace calor, en fin. Y estar de pie ahí unas cuantas horas a veces no es tan agradable, pero es bonito además, por otro lado, ver pasar a los vecinos, desde los chiquititos hasta los mayores, adultos mayores.
0: Sí.
1: Nos invitaron a propósito, Genito, a desfilar a los adultos mayores.
0: Sí.
1: Entiendo que van a pasar en tercer lugar, ¿eh?
0: Sí, creo que...
1: Primero, me parece mucho que son los bomberos, después los chiquititos de pre-básica. Y después los adultos mayores.
0: Bien, ¿ya? Excelente.
1: Así es que, bueno, todas las personas que puedan ir, que vayan. Yo desfilé Genoveva cuando era chica, me encantaba, me preparaba, no sé, con meses de anticipación, sí. Porque era voluntaria de la Cruz Roja.
0: Ya, claro.
1: Desde esa época que quería ser enfermera, yo creo, porque participaba de una organización que teníamos en nuestra escuelita, que se llama Cruz Roja Infantil.
0: Ya, qué ¿ya? bien.
1: Y preparamos el uniforme y lo que nos íbamos a poner meses. Yo estaba lista ya para desfilar. Mi hermano también, uno de mis hermanos, era tambor, así que también se preparaba con mucho tiempo,
0: mucho tiempo
1: para desfilar. Es bonito hacerlo.
0: Y que antes no eran muchas las fiestas que había, no sé, eso era una cosa como hoy, era una cosa muy esperada para uno, como igual la Navidad.
1: Sí.
0: El regalo de final de año, sí.
1: Entiendo que hay una fonda aquí, bien que ya no es fonda, es carpa en realidad,
0: carpa,
1: pero,
0: claro, sí.
1: Pero está todo muy bien organizado, la verdad que el alcalde Fica, hay que reconocer eso, siempre se esmera en tener todo muy bien preparado, así que eso hay que reconocerlo, ¿verdad? Y espero que los lajinos y las visitas también que vienen a nuestra comuna disfruten sanamente, ojalá que no haya peleas.
0: Claro, sí.
1: Porque a propósito de lo que conversamos del alcohol, el alcohol también es lo que induce a pelear. Sí, generalmente las personas que se agreden, en fin, y a veces también usan armas.
0: Eso es peligrosísimo.
1: Arma blanca, por ejemplo. Y es producto de beber en exceso. Así que, insisto, tenemos que disfrutar, tenemos que pasarlo bien, pero sin exceso.
0: Así es, mi querida señora María Isabel. Bueno, agradecerle una vez más por haber venido a visitarnos. Bueno, usted como autoridad muchos años estuvo ahí en el desfile, estuvo también entregando muchos tips como lo ha hecho hoy día, y que bueno, me alegro que no se olvide de los medios de comunicación y no se olvide de su gente, y lo vemos que es así, siempre comprometida y entregando muy buena información. Así que muchas gracias, y bueno, también desearle a usted que tenga unas lindas fiestas con sus hijas, con sus hijos, con su retoñito nuevo que tiene, que realmente le ha robado la vida. Así que eso, pues, todo nuestro cariño para usted también, como medio de comunicación.
1: Gracias, Genito. Para ti también, para tu familia, tu hija, para esta radio, y Jaime, que está ahí trabajando en los controles, y para todos nuestros vecinos, para nuestros amigos y amigas. La verdad es que agradezco la confianza que depositaron en mí durante tantos años, y también la buena vibra que me transmiten cuando camino por ahí. Recién me encontré a lo menos con 5 personas que me saludaron afectuosamente.
0: Un cariño, sí.
1: Así que muy agradecida de eso. Y aquí vamos a estar, si Dios quiere, conversando y entregando, ¿verdad?, lo que uno sabe, ¿verdad?, para qué guardárselo.
0: Claro que sí.
1: Si fui enfermera durante tantos años, ¿verdad?, de algo que siga sirviendo. Así que un abrazo grande y a disfrutar este 18-2026.
0: Así es, muchas gracias, que le vaya muy bien. Nosotros nos vamos ahora con un temita musical y seguimos haciendo el menú de Radio La Movida Chile.

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1: Es la 1:26 p.m.
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40 minutos y seguimos compartiendo junto a ustedes. CMPC capacitó a 70 líderes de bomberos del centro sur del país de cara a temporada de incendios. Bueno, estos bomberos fueron capacitados, 70 no son, no es menor, que bueno, ¿eh? Y bueno, son de las regiones de Maule, Ñuble y del Biobío, ¿eh? Así que bien, bien, bien, porque entre más capacitaciones hace la empresa, mejor todavía. Así que sobre todo a nuestros queridos bomberos que realmente hacen un trabajo espectacular. Así que un saludito para ustedes. 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Bueno, sigamos compartiendo con música. Ya son las 13:42 minutos.

hasta aquí llegamos hoy día, amigas y amigos. Así que, como siempre, agradecerles su compañía, ¿no es cierto? Y nosotros, ojalá que podamos también acompañarles todos los días, ¿no es cierto? En la mañana muy tempranito. Recuerde que está Héctor Tito Rosa, después viene Catherine Barra. Después estamos nosotros con Jaimito y después viene el doctor de la pichanga. Y si tenemos programas en vivo, harto programa en vivo, para que usted se contacte con nosotros, nos cuente su experiencia, su anécdota y todo eso. Así que ahí estamos. Entonces, mañana nos vamos a encontrar nuevamente junto a Jaime Sea en los controles y, por supuesto, acá yo comentándoles de todo un poquito. Así que por ahora despedimos a nuestros auspiciadores. 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Bueno, nos vamos, nos vemos mañana, que tengan una excelente tarde. Nos vamos con 20 grados de temperatura acá en la comuna de Laja. Chao, Jaime, que te vaya bien.

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1: Violento portonazo en Los Ángeles termina con mujer arrastrada varios metros. Preocupación también existe en Los Ángeles por un violento hecho delictual ocurrido durante las últimas horas del fin de semana que afectó a una mujer en una villa de la ciudad. La víctima fue abordada por delincuentes cuando se encontraba en las inmediaciones de su domicilio, quienes intentaron sustraerle su vehículo. De acuerdo con los antecedentes conocidos, la situación se tornó especialmente violenta cuando la mujer intentó impedir que los sujetos se llevaran su furgón. La afectada se habría aferrado a una de las ventanas del vehículo, siendo arrastrada durante varios metros antes de caer violentamente al suelo. El hecho quedó registrado por cámaras de seguridad y posteriormente la víctima logró comunicarse con carabineros, quienes concurrieron al lugar para adoptar el procedimiento correspondiente. Este caso vuelve a generar preocupación entre los vecinos por la violencia utilizada en los delitos relacionados con el robo de vehículos, especialmente cuando las víctimas intentan oponerse directamente a los delincuentes. Carabineros quedó a cargo de las primeras diligencias y se trabaja para establecer la identidad y ubicación de los responsables. La recomendación de las autoridades es evitar enfrentamientos directos ante este tipo de situaciones y privilegiar siempre la seguridad personal.
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2: Es la 1:57 p.m.
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0: 2 de la tarde con 33 minutos.
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1: Fatal atropello en la Ruta 5 Sur, cerca de Saltos del Laja. Una de las noticias más relevantes de las últimas horas en la provincia de Biobío se registró durante la madrugada del sábado en la Ruta 5 Sur, en el sector de los Saltos del Laja. Un peatón perdió la vida luego de ser atropellado por una camioneta a la altura del kilómetro 472 de la carretera, en un hecho ocurrido cerca de la medianoche. De acuerdo con los antecedentes preliminares, la víctima habría intentado cruzar la calzada desde el sector poniente hacia el oriente cuando fue alcanzada por el vehículo. Producto de la violencia del impacto, el peatón falleció en el mismo lugar, pese a la llegada de los equipos de emergencia. El procedimiento quedó a cargo de la CIAT Carabineros de la provincia de Biobío, que realizó las diligencias destinadas a establecer exactamente cómo ocurrió el accidente y las responsabilidades correspondientes. El hecho vuelve a poner atención sobre los riesgos existentes en ese tramo de la Ruta 5 Sur, especialmente durante la noche y madrugada, donde existe un importante flujo de vehículos y peatones en los alrededores de los Saltos del Laja.
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0: 2 de la tarde con 55 minutos.
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1: Nuestro saludito y nuestra bienvenida para usted que está a esta hora del día conectados con nosotros en la 90.9, la que nos une y nos mueve todos los días. El saludito también para su familia y para todas las personas que a esta hora de la tarde han retornado a sus trabajos. La invitación para compartir junto a nosotros todos los días y lo que tú quieras, tus sentimientos, lo que tengas por inquietud, comunícanos al más 569-20-64-89-49, que es el fono de La Movida Chile, la que mueve tu vida todos los días. 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

0: Son las 3 de la tarde con 26 minutos.
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1: Incendio destruyó una vivienda y dejó otras dos con daños en Laja. Nos quedamos en Laja porque durante la madrugada de este sábado, una emergencia movilizó a bomberos, carabineros y equipos de seguridad municipal. El incendio se produjo aproximadamente a la 1:20 de la madrugada en la intersección de calle Chacabuco con el Álamo en el sector Avenida Los Ríos. Al llegar los equipos de emergencia, bomberos confirmó que una vivienda se encontraba completamente comprometida por el fuego, existiendo además peligro de propagación hacia otras casas del sector. Los voluntarios trabajaron durante varias horas para controlar las llamas y evitar que la emergencia alcanzara a más inmuebles. Finalmente, cerca de las 4:30 de la madrugada, el incendio pudo ser controlado. El balance dejó una vivienda completamente destruida y otras dos con daños de distinta consideración. La buena noticia dentro de esta emergencia es que no se registraron personas lesionadas, ni civiles ni voluntarios de bomberos. Los ocupantes de las viviendas alcanzaron a evacuar oportunamente. El tránsito por el sector tuvo que ser desviado mientras se desarrollaban las labores de emergencia. Las causas de que originaron el incendio deberán ser determinadas mediante las investigaciones correspondientes.
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2: Son las 3 de la tarde con 57 minutos.
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0: de la tarde con 26 minutos.
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1: 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Así estamos llegando ya a la finalización de nuestra programación para este día. Los agradecimientos para usted, que desde muy tempranito está junto a su familia, a sus amigos y las personas con las que usted gusta compartir el programón de todos los días, su programón donde la mejor música del pasado y del presente caminan de la mano todos los días en este horario. Nuevamente agradecemos a usted y le invitamos para nuestro futuro próximo día de mañana a otro programa del Doctor de la Pichanga.

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1: Violento portonazo en Los Ángeles termina con mujer arrastrada varios metros. Preocupación también existe en Los Ángeles por un violento hecho delictual ocurrido durante las últimas horas del fin de semana que afectó a una mujer en una villa de la ciudad. La víctima fue abordada por delincuentes cuando se encontraba en las inmediaciones de su domicilio, quienes intentaron sustraerle su vehículo. De acuerdo con los antecedentes conocidos, la situación se tornó especialmente violenta cuando la mujer intentó impedir que los sujetos se llevaran su furgón. La afectada se habría aferrado a una de las ventanas del vehículo, siendo arrastrada durante varios metros antes de caer violentamente al suelo. El hecho quedó registrado por cámaras de seguridad y posteriormente la víctima logró comunicarse con carabineros, quienes concurrieron al lugar para adoptar el procedimiento correspondiente. Este caso vuelve a generar preocupación entre los vecinos por la violencia utilizada en los delitos relacionados con el robo de vehículos, especialmente cuando las víctimas intentan oponerse directamente a los delincuentes. Carabineros quedó a cargo de las primeras diligencias y se trabaja para establecer la identidad y ubicación de los responsables. La recomendación de las autoridades es evitar enfrentamientos directos ante este tipo de situaciones y privilegiar siempre la seguridad personal.
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2: Son las 4 de la tarde con 57 minutos.
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1: Son las 5 de la tarde con 30 minutos.
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1: Fatal atropello en la Ruta 5 Sur, cerca de Saltos del Laja. Una de las noticias más relevantes de las últimas horas en la provincia de Biobío se registró durante la madrugada del sábado en la Ruta 5 Sur, en el sector de los Saltos del Laja. Un peatón perdió la vida luego de ser atropellado por una camioneta a la altura del kilómetro 472 de la carretera, en un hecho ocurrido cerca de la medianoche. De acuerdo con los antecedentes preliminares, la víctima habría intentado cruzar la calzada desde el sector poniente hacia el oriente cuando fue alcanzada por el vehículo. Producto de la violencia del impacto, el peatón falleció en el mismo lugar, pese a la llegada de los equipos de emergencia. El procedimiento quedó a cargo de la SIAT Carabineros de la provincia de Biobío, que realizó las diligencias destinadas a establecer exactamente cómo ocurrió el accidente y las responsabilidades correspondientes. El hecho vuelve a poner atención sobre los riesgos existentes en ese tramo de la Ruta 5 Sur, especialmente durante la noche y madrugada, donde existe un importante flujo de vehículos y peatones en los alrededores de los Saltos del Laja.
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2: Son las 5 de la tarde con 58 minutos.
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18 horas, 6 de la tarde, ya 6 de la tarde con 8 minutos. ¡Qué calor que hace! A esta hora tenemos 24 grados de calor. Hoy este invierno no parece invierno. Muy agradable, pero cuidado que las mañanas y las noches están bastante frías. Nosotros estamos a esta hora comenzando la hora del taco de vuelta a casa a través de Radio La Movida Chile, la hora del taco. 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Dice que una gotita el domingo, pero probablemente se corran para el lunes. Pero ya estamos iniciando en Nuestra Señora de los Dolores. Nuestra Señora de los Dolores, que está de onomástico. Yo, Dolores, ponerle a una hija Dolores, wow. Bárbara, no. Tremebunda. 18 horas con 9 minutos. Soledad, wow. No sé. No me pregunten. Agradecemos a nuestros auspiciadores. Nosotros continuamos disfrutando de la música en vivo y en directo desde los estudios centrales de Radio La Movida, acá en el corazón de nuestra provincia de Biobío. Martes 15 de septiembre. El tránsito ya está cortado en el centro. Mañana se vuelve a cortar aún más porque mañana es el gran desfile.

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1: Continuamos acompañándoles en esta tarde bastante calurosa por lo demás. Bastante calurosa la tarde. Sí, tenemos a esta hora en el centro del mecanismo acá en la comuna de Laja, tenemos nada menos que 24 grados de calor. Para mañana, día del desfile, 16 de septiembre, se esperan 22 como máxima, bastante agradable, con viento hasta 30 kilómetros por hora. Amanecerá medio nubleque, pero el sol asomará sí o sí. El jueves tendremos 17 de septiembre, inauguración de las ramadas, tendremos 23 grados. El viernes 18 de septiembre, 23 grados. El sábado 19, 21 grados. Algunas gotitas de lluvia para el domingo, pero habrán 18. ¡Wow! 18 grados de calor con algunas gotitas refrescantes el domingo. Para ir concluyendo, para ir ya diciendo aro, aro, aro, la fiesta se acaba, fiesta que ha sido esperada por muchos, ¿no? Por supuesto. Tenemos ya algunos artistas que están invitados, se los voy a comentar ligerito, o sea, ligerito, porque la mayoría de los artistas invitados son los que habitualmente escuchamos a diario aquí en Radio La Movida, la radio más entretenida para estas fiestas patrias. 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Del mercado, que tiene un montón de cosas para este fin de semana, para las visitas que van a llegar a la casa, para prepararnos como corresponde. Ya. Vamos a continuar compartiendo la música y las canciones a esta hora, 18 horas con 22 minutos. Continuamos en La Hora del Taco, de vuelta a casa, acá en Radio La Movida. Llega Malagata, Luciérnaga, en vivo.

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0: continuamos compartiendo la música y las canciones a esta hora acá en Radio La Movida 90.9. Recuerde acompañarse las 24 horas durante todo este fin de semana, porque estaremos con la buena programación entretenido. Y para este 18, 17, 18 y 19 tenemos el gran bailable al estilo de Radio La Movida, espectacular para acompañar a su asado en el campo, en la ciudad, en la piscina, donde quiera que esté revolviéndola. Ahí vamos a estar acompañándole, por supuesto, con la mejor onda acá en Radio La Movida. 24 minutos ya para las 7 de la noche. 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El centro va a estar así hoy y mañana va a ser peor. Mañana va a ser peor porque ahí vamos a cortar de todos lados, porque mañana es el gran desfile. Así que ya lo sabe, a prepararse mañana. Vamos a hacer el concurso de nuevo, le apuesto que muchos van a caer. ¿Cuál fue el nombre del primer presidente de Chile? El primer presidente que tuvo Chile. El otro día el 100% dijo Bernardo O'Higgins Riquelme. No es así, ese fue el primer director general. General, mi general.
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0: Eso, eso. Pero después de él vino el cargo de presidente de Chile, ya como país democrático, entre paréntesis. Y fue, adivine quién, Don Blanco Encalada.
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0: ¿Dónde está la calle Blanco Encalada en Laja? Muy bien, ahí en la Cristo Rey, que llega hasta la plaza acá. Muy bien, bien. ¿Dónde nació nuestro primer presidente chileno? ¿Dónde nació? Blanco Encalada nació en Buenos Aires. Tuvimos nuestro primer Milei. En serio. Lo bueno sí que en ese tiempo aún no estaban independizados Chile y Argentina como tal. Por tanto, era como un gran solo territorio que estaba recién intentando independizarse. Así que por ahí como que es de Buenos Aires, pero y no es tan argentino, digamos, ¿no? Para tranquilidad, para que duramos tranquilos en estas fiestas pachas. 22 minutos para las 7 de la noche. 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Ligerito le cuento más. 19 grados a esta hora, está bastante agradable, bastante veraniego. 20 minutos para las 7 de la tarde. 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Continúa la música y las canciones junto a Ráfaga, Lil Cake, una ráfaga de amor. Acá, celebrando a Fiestas Patrias ya en Radio La Movida Chile, en la hora del taco.

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1: Solamente 9 minutos para las 7 de la noche, ya son 8 para las 7. 8 minutos para las 7. 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Parrilla de artistas, algunos dicen quiénes vienen, quiénes nos vienen a la comuna de Laja en este hito, que es uno de los eventos más importantes a nivel de la provincia de Biobío. Bueno, le cuento rápidamente lo siguiente. Tenemos el día 17 inauguración, estará Conjunto Folclórico Ayipen en la inauguración en sí, ¿no? Claro. Y estará DJ Harry a las prácticamente a las 9 de la noche. A las 9 parte Los Reales de Pantanillo, luego está DJ Harry y la noche estará la Sonora Barón y termina la fiesta con DJ Harry hasta las 2 de la madrugada. ¡Guau! El día 18 parten Aires de Molokai, Folklore, Gonzalo Palma, a la hora del almuerzo, la Combo Lajino, ya en el bailable, DJ Harry, Mambo Ranchero, Bitoco Mix y DJ Harry termina la fiesta del 18. El 19 parte con para el almuerzo, Cuatro Compases, un folclore de primer nivel. Luego ahí durante toda la tarde muestra Secuestres, estará luego a las 8 de la tarde Benjamin y sus bandas ranchera, y a las 21:30 estará DJ Harry, Pachuco y la Cubana Cana a las 20:30 horas, y terminamos con DJ Harry bailando en la noche. El día sábado 20 está Payauquén, Gonzalo Palma y el Gallo de Oro. Es la parrilla para mañana, se la comento a esta hora, ya que muchos estaban preguntando. Continuamos a esta hora con todos nuestros auspiciadores en este martes 15 de septiembre. Nuestra Señora de los Dolores está de onomástico. 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Vamos a nuestra música chilena, mi alma, acá en Radio La Movida, 90.9. Estamos en vivo de los estudios centrales, en la hora del taco, de vuelta a casa, en 18 años.

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1: Son las 6:56.
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0: llegó 19 horas con 8 minutos en este martes 15 de septiembre. Estamos ya comenzando a celebrar las fiestas patrias al estilo de Radio La Movida acá en la 90.9. 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
1: Sí, en esta fiesta.
0: 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Flores de todos los tipos para este 1 de noviembre que se nos viene, ¿eh? Se nos viene el 1, se nos viene la Navidad. Se nos viene el Día de la Mujer. Oye, el tiempo está pasando muy rápido, no sé, una cosa increíble. Ya estamos consiguiendo la casa aguardiente para el cola de mono, mi. ¿Quién vende aguardiente para el cola de mono? Se nos va a rabiar que llega a fiestas patrias, usted sabe, es un trámite de ahí para adelante. 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Te quiero, te extraño, mi amor. Continuamos con la música y las canciones en la hora del taco. De vuelta a casa, acá en Radio La Movida Chile 90.9, desde los estudios centrales, en vivo, desde el corazón de la provincia de Bío Bío. De vuelta a casa en la hora del taco. Me dijiste, te quiero. Grupo Desafío.

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0: Mira. 19 horas 7 de la tarde ya con 19 minutos. 19.
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0: Ya vamos en ambiente 18.
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0: Aunque está entre 18 y año nuevo, una cosa así, ¿no? Como, por ahí va el ambiente esta hora. 19 con 19.

0: continuamos compartiendo esta hora. Ya nos vamos a nuestra galería comercial. Oiga, ahí viene la luna llena con Cumbia Hit y el Negro Piñera. Te miro para afuera, ¿no? La luna llena de la canción. Así que vamos a ir con la introducción, pero volviendo de la publicidad, la retomamos. 19:25, vamos y volvemos.
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3: Son las 7:26.
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Pequeños cambios, grandes beneficios. 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

vamos con el Negro Piñera y Cumbia Hits, está la luna llena, ¿no? Claro. 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Tenemos a esta hora 16 grados, agradables grados. Mañana vamos a tener una máxima de 22. Muy buen día también mañana para el gran desfile. 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Y mañana, usted sabe, estamos desde las 7 de la mañana levantando chilenos, despertándolos en vivo desde los estudios centrales de Radio La Movida, que le va a acompañar con el gran bailable en todas estas fiestas patrias. Vamos con el Negro Cumbia Hit, La Luna Llena. 25 minutos para las 20 horas en este martes 15 de septiembre.

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amiga que iban rumbo a la casa ya. En la hora del taco están ellas, pero ya van rumbo a la casa. Imagino que llevan todo ya comprado para la once. Me imagino. Más allá del puro helado que se iba tomando.

Qué mal acompañada. 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

0: Che, estaba tan buena la canción. A ver, donde le ponemos pito nosotros cuando dice huevones, huevones. Entonces uno le pone pito porque no. Aunque está allá en la RAE, allá está en la RAE de la Academia de España de la Lengua. 5 minutos para las 20 horas, muchas gracias por la sintonía. Oiga, mañana nos escuchamos desde las 7 de la mañana, en vivo, en Radio La Movida. Wow. Yo me levanto a las 5 de la mañana, 5 de la mañana. Salgo a trotar, vuelvo a la casa a los 5 minutos porque pucha que está helado a esa hora. Pero mañana les esperamos desde las 7 acá en vivo y también ahí en el desfile nos vemos. Porque claro, vamos al desfile, vamos al desfile, estaba rico el día. Muchas gracias por la sintonía y siga todo el fin de semana con el gran bailable de Radio La Movida 90.9. Soy Héctor Tito Rosas, su voz de siempre, su no consejero.
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0: Son las 7 de la noche con 56 minutos.
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1: Son las 8 de la noche con 25 minutos.
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0: Son las 8 de la noche con 59 minutos.
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